0: Y Bruno Mars dice que el amor es posible, pero solo si esa persona sabe bailar. Dice que si se mueve tan bien como se ve, casi casi le propone matrimonio en ese momento. De eso va I Just Might, esta canción que, bueno, esta semana se queda con la posición número 16 del conteo Match. ¿Qué onda? Por acá Edson Aguirre del Match Morning, The Match 99.3 en la Ciudad de México. Bienvenidos a la tercera hora de este programa, que bueno, ya vamos a llegar a la mitad de nuestro Top 30 y nos emociona mucho que vayan descubriendo cuáles son las canciones que más votos tuvieron esta semana. Y por acá los dejo justo con la canción que ocupa el lugar número 15 de nuestra lista. Escuchemos a Taylor Swift con The Fate of Ophelia, así que súbele al conteo Match más pop, conéctate.
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Escuchamos a Harry Styles en el lugar número 14 del conteo Match con Dance No More. ¿Qué onda? Soy Rox Trujillo de Match 100.1 en Culiacán. Espero que estén pasando un gran sábado. Los voy a dejar con una canción que salió originalmente en 1982, pero que resurgió este año como uno de los más grandes trends por la película de Michael Jackson, llamada Michael. ¿Ya la vieron? Este trend involucró bailes, obviamente, en TikTok y un regreso a las listas de popularidad de todo el mundo. Es una canción clásica a cargo de Michael Jackson. Se llama Billie Jean y la escucha.

0: buena fiesta para hoy o qué, Matchers? Escuchas a Miley Cyrus con Party in the USA, un gran bonus track para continuar con la música de esta tarde de sábado. Yo soy Ashanti Gómez de Match 89.5 en Puerto Vallarta y me da mucho gusto saludarte. Te acompañamos con más música y ahora vamos al lugar número 12 de nuestro Top 30. Aquí está Illit con It's Me. Ya la escuchas en el Conteo Match más pop, conéctate.
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2: Matchers, qué gusto saludarlos. Espero que estén muy bien. Soy Luna Iturbe de Match 97.9 en Querétaro. 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Ahora los dejo con Olivia Rodrigo y esta canción llamada The Cure. Lugar 11 del Conteo Match más pop, conéctate.
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Cure de Olivia Rodrigo se nos mueve de la posición número 11 del conteo match de esta semana. ¿Qué onda, mis matchers? ¿Qué rollo? ¡Feliz sábado! ¿Cómo se le están pasando? Espero que de maravilla con su familia y amigos. Yo soy Joyce Leaños de Match 90.3 en Guadalajara. Y ya se nos pasó de volada la tercera hora de programación, pero no se preocupen que esta fiesta no se termina sino hasta las 8 de la noche. Recuerden entrar a matchmx.fm para votar por sus canciones favoritas y enviarnos sus peticiones para los bonus tracks a través del Tollback de iHeartRadio. Comencemos con la cuenta regresiva más importante con la canción que se lleva el lugar número 10 de nuestro Top 30 del Conteo Match. Yo soy Joyce Leaños de Match 90.3 en Guadalajara y los dejo con esto de Dominic Fike. Se llama Baby Doll y la escuchas a través de toda la cadena Match. Más pop, conéctate.

0: es Huntrix con Golden en la novena posición del conteo Match. Bienvenidos a la cuarta y última hora de este programa, Matchers. Ahora solo quedan las canciones más populares, lo mejor de lo mejor, todas elegidas por ustedes. Yo soy Isel Navarrete de Match 90.1 en Puebla y nos vamos de lleno con el lugar número 8 de este Top 30. Aquí está Temper City con Self Aware, sonando en el conteo Match más pop. Conéctate.
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0: Tempur City les da las gracias por haber votado por Self Care Matchers y ayudarla a llegar a la posición número 8 del conteo Match. ¿Qué onda? Soy Abby Hernández de Match 97.5 en León y ahora vamos a viajar hasta el 2015 para escuchar algo de aquel año. ¿Recuerdan qué estaban haciendo en ese entonces? Bueno, pues 21 Pilots estaba sacando uno de sus más grandes éxitos, quizás el más grande, y lo traemos para ustedes a continuación. Es Stress Out de 21 Pilots en los bonus tracks del conteo Match. 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

0: Swift se hace presente de nuevo en este conteo match con I Knew It, I Knew You, séptima posición de nuestro top 30. ¿Cómo estás, Matchers? Soy Rodrigo Camarena de Match 90.3 en Guadalajara y ahora te dejo con Sara Larson, artista Match que se va a presentar en nuestro iHeartRadio Music Festival 2026 el 18 y 19 de septiembre a través de toda la cadena Match. Suena Midnight Sun, que con sus votos alcanzó la sexta posición del conteo Match. 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

0: Es Olivia Dean sonando con Soy Si To Fall In Love. Lugar número 5 del conteo Match. ¡Qué rápido se nos pasó este programa, Matchers! ¿Cómo están? Yo soy Jimena Ramírez de Match 99.3 en la Ciudad de México. Y nos vamos directito con el lugar número 4 de nuestra lista. Aquí están Hugo, A Mile, Angel con Moving to the Sun. La escuchas en toda la cadena Match. Más pop, conéctate.
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1: Matchers, buen sábado. Espero que estén súper bien. Yo soy Alison Gutiérrez de Match 97.9 en Querétaro. Y también espero que estén listos para saber cuáles son las tres canciones más populares de esta semana según ustedes. Pero antes, un último bonus track. Se quedan con una de mis bandas favoritas, One Direction, y esto que se llama Perfect en el Conteo Match. 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

lugar del conteo match. Esta semana Stupid Son a cargo de Olivia Rodrigo. Y en segundo lugar, escuchaste a Ariana Grande con Hey That I Made You Love Me. ¿Listos para conocer a la canción ganadora de esta semana? Yo soy Karen Morales de Match 89.5 en Puerto Vallarta y a nombre de todos los que hacemos el conteo Match, les doy las gracias por dejarnos acompañarlos en estas 4 horas de excelente música. La canción en primer lugar esta semana es el Jenny Remix de Drácula, originalmente de Tame Impala. Sigue con más música aquí en Match, más pop, conéctate.

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